0: ver esa, ver a, ver esa química con todo, para mí fue tremenda, tremenda bendición.
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2: 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Lo hicimos todo.
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0: ¿Qué fue lo que más te gustó de Puerto Rico?
1: A ver, pues las piraguas, el mofongo, las cascadas estaban lindísimas. Las calles del viejo San Juan, el fiestón, la gente. Es un viaje que nunca voy a olvidar.
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0: a la hora en Del Maipo FM. Son las 10:55.
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0: Son las 11:55.
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1: La hora en Del Maipo FM. Son las 12:57.
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0: Es la 1:58.
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1: La hora en Del Maipo FM. Son las 2:58.
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0: Son las 3:57 minutos.
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0: que tanto esperas.
1: ¡Vale, chicos! ¡Falta!
2: ¡Casa ya, chicos! Tienes una respuesta completamente de la
3: barra. Qué locura de día, ¿no? Aunque solo haría falta una cosa para que fuera el mejor día de mi vida.
4: ¿Qué?
3: Que sea el primer día del resto de mi vida contigo, hasta que seamos viejitos. Manuela.
4: ¿Tienes que hacerte conmigo?

0: hasta aquí.
1: La hora en Del Maipo FM. Son las 4:58.
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0: La hora en Del Maipo FM. Son las 5:59.
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0: Y queremos saludar a toda la gente que nos está escuchando en vivo y en directo. Comienza los saludos en mi TikTok, la gente que nos está viendo en Facebook Live, la gente que nos ve en nuestro canal de YouTube. Este aplauso para todos ustedes. ¿Qué tal? Se ganaron un Uyuy. Y tenemos saludos, Lalito, por acá desde Victoria, novena región, que nos está viendo en TikTok. Un aplauso grande a la gente de Huachún, que se conecta con nosotros, que nos escucha, la gente de Pabellona, al amigo ahí que le encanta la canción del Agrandado, que siempre lo colocamos acá en la radio. Un aplauso grande, te ganaste un Uyuy. Saludos a la gente, comiencen a saludar, comiencen a saludar. A darle tap, tap, tap, tap en TikTok a la gente a conectarse. ¿Qué tal? ¿Qué tal? En esta semana de fiestas patrias, un gran abrazo y saludo a todos, cariño, quienes nos están viendo y escuchando. ¿Qué tal? ¿De qué parte? Por acá, los hermanos Campos, Cuecas también van incluidas aquí en la programación. ¿A quién más saludamos? Gente de Santiago, ¿qué tal? A la gente que nos saluda, al amigo Ariel, a la gente de allá de Mayarauco, a la gente de dónde más. De, me dicen de boca, de la Padre Demetrio, la Padre Hurtado. Saludamos a la gente, a los parientes también de La Manga, con Necha, la gente de San Pedro que nos ve, que nos saluda. ¿Qué tal? ¿Qué tal? Gusto de saludarle. Saludamos, compita, aquí a toda la gente que recién se está conectando con nosotros. Entra a nuestro TikTok. ¿Qué tal? ¿A quién saludamos? Un corazón, gracias por los corazones, Santiago, que nos está mandando saludos de Paine. A la gente de Paine, mándense una paya. ¿Ah? Una vieja con un viejo fueron la corte. No, no se puede leer. No, manden paya buena, ya. Oiga, ¿qué tal? Un saludo desde la Coipué, comuna de Constitución. ¿Qué tal, Baldomero? Ah, o sea, Baldomero, saludos cariñosos. También saludo a la gente que nos está escuchando y viendo allá en Talagante, la gente que nos escucha por acá en La Rinconada también, en Melipilla, allá en. Nos escucha ya cerca del nuevo hospital donde está. Hay mucha gente trabajando ya en todos los locales comerciales que se han instalado por ahí. Así que saludo a la gente que nos escucha en la locomoción colectiva en el hospital nuevo de Melipilla. Saludo a la gente también que nos escucha por allá camino al bajo, la gente que nos escucha por acá en Popeta. Saludo a la gente de Popeta. Eso, un Uyuy, compadre.
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0: Gracias, Dana Jay, ahí con la presentación que me tiene. Gracias, gracias. Y decirle a la gente que lo pase re bien. Seguimos escuchando y disfrutando de las canciones, compita.
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1: Hola, hola, ¿qué tal? Por aquí Lalo Catalán, desde la 96.9 FM. Te acompañamos de lunes a sábado, desde las 6 de la mañana hasta las 8 de la mañana. Y en la tarde, en Despertando con Ranchera, desde las 6 de la tarde hasta las 8 de la tarde. Así que se llama El Rinconcito Mexicano. Estamos por la tarde aquí también en la radio del Maipo, la 96.9 FM. Oye, con la mejor música chilena ahora y la música mexicana. Todo va entremezclado en el mes de la patria, por supuesto, porque el programa también trata de música ranchera. Así que le mandamos un cariñoso saludo a todos ustedes, amigas y amigos. 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Sigamos disfrutando de las canciones y los avisos que tenemos para usted en este programa importante. Así que escuche, escuche esta semanita de Fiestas Patria.
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0: Chiquilla que se sacó a bailar. Oye, compadrita,
1: qué compadrita.
0: Mire quién salió a bailar. Tantas lunas que no lo veíamos a Galito Bustamante, ¿eh?
1: Mire con la chiquilla que salió a bailar.
0: Oiga, si Galito tiene.

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1: Así estamos compartiendo la música y las canciones, y quiero contarle quién hace posible nuestro programa. 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Y recuerde, sígueme en TikTok. Sígueme en TikTok. Tenemos video entretenido. Tenemos cueca en TikTok. Tenemos hartas cuecas. Y también tenemos en mi canal de YouTube hartas cuecas para que la reproduzca estas fiestas patrias. Así que a meterse a mi canal de YouTube, a meterse a mi TikTok, que tenemos hartas cuecas. Sigue la programación y la música que tenemos para usted en esta programación especial, ¿eh? ¿Qué tal?
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1: Un uyuy para los que nos están viendo, ¿eh? Nos están escuchando.
2: Son las 6:31.

0: y contarle a toda la gente qué tal, que nos recién se está conectando con nosotros. Mande su saludo, está bonito Chile, claro, sí, es bonito Chile. Una franja larga y angosta desde Arica, ¿hasta dónde? Hasta la Tierra del Fuego, allá hasta la Antártica. Isla de Pascua, tenemos la cordillera y tantos lugares bonitos en Chile, ¿ah? ¿Eh? Así que tenemos tantos lugares lindos para conocer. La gente de San Antonio, le mandamos un cariñoso saludo. Hace poquito estuvimos por ahí, por el sector del Tranque, le mandamos un cariñoso saludo a la gente del Tranque, a la gente de Cuncumeno, oiga, lindos lugares, linda gente, ¿cierto? Me ha tocado cantar por allá en esos lindos lugares como Cuncumén. De hecho, en varias ferias costumbristas me ha tocado también animar algún evento, así que muy contento también de la linda gente y del cariño que a uno le entregan también cuando lo ven por ahí en la calle o lo ven ahí cuando volvemos a hacer otro evento. Así que saludo para Paulito, hola, ¿qué tal? Nos mandan un saludo desde TikTok a la gente que nos está viendo. Atención, quienes están aprendiendo a tocar bajo, quédense tranquilito, no se me pongan impacientes, no se me coman la uña, algunos ya se comieron la uña porque están nerviosos, quieren aprender a tocar al bajo, quieren tocar una cueca. Oye, tenemos hartos videos, entre a mis videos de TikTok ya, porque también ahí salimos tocando cueca para que se aprendan el bajo de las cuecas. Ya vamos a seguir también haciendo, enseñando más bajo a la gente para que me sigan mi live en TikTok, ya, así que un poquito de paciencia. Lalo Catalán dice un gran saludo de chofer, el Guachu, un saludo para el Guachu, ahí está el saludo cariñoso, compita, ahí lo vamos a desfiltrar, porque está filtrado acá mi compadre. Eso, es que de repente TikTok no entiende un poco los lenguajes del chileno que tienen. Uy, uy, se ganó un uy, uy, TikTok, ahí está, uy, uy. Eso es. Así que la gente que nos está saludando, saludo a la gente también con mucho cariño que nos escucha en la 96.9 FM con cariño. Saludo también a todos la gente que nos está viendo a través de las redes sociales, en Facebook, nuestro canal de YouTube, la gente que nos ve en TikTok, ¿eh? Claro que sí. Sigue la música, ¿eh? Claro que sí, claro que sí.
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0: 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Hola, hola, ¿qué tal? Por aquí Lalo Catalán desde la 96.9 FM. Te acompañamos de lunes a sábado desde las 6 de la mañana hasta las 8 de la mañana y en la tarde en Despertando con Ranchera desde las 6 de la tarde hasta las 8 de la tarde. Así que se llama El Rinconcito Mexicano. Estamos por la tarde aquí también en la radio del Maipo, la 96.9 FM. Oye, con la mejor música chilena ahora y la música mexicana, todo va entremezclado en el mes de la patria, por supuesto, porque el programa también trata de música ranchera. Así que le mandamos un cariñoso saludo a todos ustedes, amigas y amigas. 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Y sigamos disfrutando de las canciones y los avisos que tenemos para usted en este programa importante. Así que escuche, escuche esta semanita de Fiestas Patrias.
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0: ¿Cómo está, señora, señor? Deje su saludo aquí a toda la gente que nos está viendo, que se está conectando con nosotros. ¿Cuántos likes llevamos? Y siguen sumando. Tape, tape, tape, tap, tap, tap, tap. La gente, dele tap a la gente que nos está viendo en TikTok. Recuerde que tenemos Cueca en TikTok. Tenemos en mi canal de YouTube Más Cueca. Así que métase a mi Facebook, métase a mi canal de YouTube, métase a mi TikTok. Yo te sigo y tú me sigues. O tú me sigues y yo te sigo mejor. Y nos seguimos mutuamente. Claro, hay que seguirse mutuamente. Te ganaste una lluvia. A la gente que nos está viendo, que está aprendiendo a tocar bajo, tranquilidad, porque también estamos enseñando a tocar bajo gratis, totalmente gratis en mi canal de TikTok, ¿sabías tú? Cualquiera puede tocar el bajo, sí, escuche bien, cualquiera puede aprender a tocar el bajo, así que entra a mi TikTok, métete a mi TikTok, porque cualquiera puede aprender a tocar bajo, así que eso es lo más importante para que la gente sepa, dice, oiga Lalito, ¿sabes que yo quiero aprender a tocar bajo, pero no me atrevo? No, cualquiera puede aprender a tocar bajo, así que se contacta con nosotros o métase a mi TikTok, ahí hay video enseñando totalmente gratis, gracias por los regalos, uy uy. Oiga, saludos a los que están de cumpleaños este mes, como les decía. Oiga, vamos a saludar a la gente que trabaja en el hospital, en el hospital nuevo, a las enfermeras, los enfermeros, los TENS, la gente que trabaja en urgencia, los guardias de seguridad, los doctores, las doctoras, la gente que trabaja en administración. Un gran saludo, que de verdad lo pasen muy bien en fiestas patrias. A la gente que trabaja en la municipalidad, también para todos ellos, todo el personal de la MUNI, la gente que trabaja en las calles limpiando los basureros. Oiga, le dio la propina, el sobrecito también, saludo para ellos. Oiga, se sacan la mugre trabajando, atendiendo, recogiendo la basura de todos los melipillanos. Así que a cooperar con los chiquillos de la basura, a los que limpian las plazas, con cariño también, bueno, a todos los que están cesantes, lamentablemente cada vez la cesantía va en aumento, pero le mandamos un cariñoso abrazo y toda la energía y la buena vibra para que encuentren pronto ya una labor, un trabajo. Así que le mandamos un cariñoso saludo y abrazo y que esto se levante pronto. Y también mandar un saludo cariñoso a la gente que trabaja ahí en Carabineros, la gente que trabaja en la PDI, en Bomberos, un aplauso a la gente de Bomberos también, cariñoso saludo les mandamos y les deseamos a todos unas felices fiestas patrias, que lo pasen súper, súper bien. Ya, bueno, poca actividad, no sé si hay actividades libres, me refiero durante el día. Bueno, en algunos sectores se están organizando a nivel de su sector. Para ello también nuestra felicitación y que de verdad les salga todo muy, muy, pero muy bonito. Sigue la música y las canciones.
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1: Hola, hola, ¿qué tal? Por aquí Lalo Catalán desde la 96.9 FM. Te acompañamos de lunes a sábado desde las 6 de la mañana hasta las 8 de la mañana y en la tarde en Despertando con Ranchera desde las 6 de la tarde hasta las 8 de la tarde. Así que se llama El Rinconcito Mexicano. Estamos por la tarde aquí también en la radio del Maipo, la 96.9 FM. Oye, con la mejor música chilena ahora y la música mexicana, todo va entremezclado en el mes de la patria, por supuesto, porque el programa también trata de música ranchera. Así que le mandamos un cariñoso saludo a todos ustedes, amigas y amigos. 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
1: Así estamos compartiendo la música y las canciones, y quiero contarle quién hace posible nuestro programa. 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Y recuerde, sígueme en TikTok. 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Sigue la programación y la música que tenemos para usted en esta programación especial. ¿Qué tal?
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1: Un uyuy para los que nos están viendo, nos están escuchando.
2: Son las 7:33.

0: Cantando con Rancheras. ¿Cómo están, señoras y señores? Oiga, queremos saludar a todas las dueñas de casa que nos escuchan tempranito, desde las 6 hasta las 8, lo escuchan con la mejor música ranchera y mexicana. Para todas ellas les mandamos un cariñoso abrazo en esta semana y que pasen unas felices fiestas patrias a todos los trabajadores y trabajadoras de Chile que hacen grande este país, que con su esfuerzo, con su ánimo, con su tradición, con su ímpetu de salir adelante con la familia chilena, han sacado nuestro país adelante. Así que para todos los trabajadores y trabajadoras de Chile, de Chilito lindo, todos ustedes un gran abrazo, y también a aquella gente que llegó del extranjero y que hoy día ya es melipillano, que ya es chileno, es cierto, porque ya cumplió ciertos años y ya tiene su familia, ya echó raíces. Así que un aplauso para todos los nuevos chilenos que ya son parte de nuestro Chile lindo, a bailar cueca, a aplaudir ahí con las palmitas, a acompañar estos eventos en los colegios, las mamitas que se preocupan de llevarle su ponchito, de llevarle su sombrerito, sus zapatitos de guaso, pantalón de guaso, una preocupación bonita. Para todas las mamitas lindas, entonces, que se preocupan de la indumentaria de sus hijos, de sus niñitas, de las chinitas, del vestido de chinita, y que en el fondo, ¿qué es lo que hacemos esto? Es poder vibrar con esta fiesta de la chilenidad, de esta fiesta chilena, perdón, en todo nuestro ámbito nacional, en todo nuestro ámbito de nuestro país. ¿Eh? Un gran abrazo, sigue la música y las canciones.
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1: Hola, hola, ¿qué tal? Por aquí Lalo Catalán, desde la 96.9 FM. Te acompañamos de lunes a sábado, desde las 6 de la mañana hasta las 8 de la mañana, y en la tarde, en Despertando con Ranchera, desde las 6 de la tarde hasta las 8 de la tarde. Así que se llama El Rinconcito Mexicano. Estamos por la tarde aquí también en la radio del Maipo, la 96.9 FM. Oye, con la mejor música chilena ahora y la música mexicana, todo va entremezclado en el mes de la patria, por supuesto, porque el programa también trata de música ranchera. Así que le mandamos un cariñoso saludo a todos ustedes, amigas y amigas. 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
3: Oiga, amigo Quiroga. Voy para la revisión, usted me podría prestar algunos implementos que me faltan.
4: ¿Qué sería, compadre Catalán?
3: Mire, serían tres forros.
4: ¿Tres forros?
3: Un extinguidor.
4: ¿Ya, extinguidor?
3: Un triángulo.
4: ¿Un triángulo?
3: Y la gata.
4: Ay, ahí, compadre Osvaldo, ahí estamos mal.
3: ¿Por qué?
4: La gata me lo comieron los ratones.

0: Bueno, amigos y amigas, gracias por acompañarnos aquí en el programa. Nos volvemos a encontrar en otra ocasión, en otra oportunidad en el programa. Recordarle que la mañana nos escucha de 6 a 8 de la mañana y por la tarde de 18 a 20 horas. Así que ya lo sabe, amigo mío. Muchas gracias por sintonizarnos y siga en la compañía de la 96.9 FM, Radio del Maipo, la number one de Melipilla, con la mejor programación musical y los mejores programas aquí para ti durante todo el día, las 24/7. Que siga la música, que sigan las canciones aquí en la 96.9 FM, Radio del Maipo. Que lo pasen súper. Chao, chao.
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Un agrado estar con ustedes a esta hora de la mañana a través de la radio del Maipo 96.9, tu radio, en este comienzo de semana laboral. Ustedes dirán, ¿pero cómo? Si este chico estaba hospitalizado. Sí, por supuesto. Debo volver en el día de mañana martes para ya tomar la decisión. Primero quiero agradecerle a tanta gente que me ayudó durante tanto tiempo. Durante mucho tiempo, de verdad. Empezar por nuestro director gerente, don Andrés González, en ceder los espacios de la radio, los auspiciadores, nuestros auditores, familia en general, amigas, amigos, gente que me quiere, gente que me respeta. Quiero agradecerle porque ya mañana, martes, debo internarme para la intervención de mi pie derecho. Luché, se hizo todo lo que más se pudo, lamentablemente no se puede más. No quiero arriesgar mi vida. Ya hasta aquí creo que luché bastante para que eso no sucediera. Tiene que suceder, cambiará mucho mi vida. Hay que tomar decisiones muy importantes para la vida mía. Agradecer nuevamente a la radio en general, a su director gerente, don Andrés González, que se ha portado las mil maravillas, a mis colegas de radio, a todos, familia en general, auditores, auditoras, que de una u otra forma me dieron ánimo durante tanto tiempo. Este proceso viene desde hace 2 años, con la amputación en 3 oportunidades de mi extremidad izquierda, y hoy tomando la decisión firmemente ya desde el día viernes hasta hoy. Ya mañana debo, si no es hoy, mañana ya internarme para que definitivamente se ampute mi pie derecho. Es fuerte lo que estoy contando, pero es la realidad. Y la realidad no se puede parar, hay que vivirla, hay que ser consciente de lo que está pasando. Si espero un día más, pasa a mayores. Si espero días más, no estaré acá. ¿Cambiará mi vida? Claro que va a cambiar. Pero voy a estar siempre acá para apoyar en lo que es parte radial, en lo mío, en la esencia, en lo que llevo en mi sangre. Quiero también, con mi voz un poco tembleque, decirle gracias. Lo único que yo les voy a pedir, cariño, a través del WhatsApp, no me abandonen. El más 569-3222-4341 estará aquí siempre. Estaré aquí siempre para usted y también para usted. Como lo he hecho siempre, a través de la radio. Es difícil, muy difícil. Es complicado, muy complicado. El viernes, cuando me dieron

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Quiero saludar también a usted que está en nuestra sintonía, a usted que está compartiendo, usted que desea una buena botiquería. 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Canciones para compartir a esta hora de la mañana a través de la radio del Maipo 96.9. Gracias por escucharme.

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3: Que tengan una linda y hermosa jornada laboral. Lo bueno sigue aquí en la radio del Maipo. Muchas gracias. Buen día. Volvemos a las 4.

0: 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Son las 8:55.
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0: La hora en Del Maipo FM. Son las 9:56.
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2: La fecha es muy fácil. Anótela en su agenda. 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Vente, vente al Chile este noviembre.

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0: La hora en Del Maipo FM. Son las 10:56.
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Luis Landis y Balbi el Chamaco. Para la historia. Dímelo, chamaco.

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0: La Hora en Del Maipo FM. Son las 11:56.
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comenzado esta nueva semana junto a esta semana donde es se celebra ya fiestas patrias, 18, 19 de septiembre, que son fechas bien conmemorativas para todos nosotros los chilenos. Mucha gente con buen ánimo, con buena energía para poder pasarla bien junto a sus seres queridos, amigos, compañeros de trabajo. Se vienen muchas celebraciones esta semana, que se reúnen ahí los compañeros a disfrutar de una empanada, de un choripán, de un asado. Muchas empresas lo hacen para sus trabajadores. Muchas veces también los trabajadores se unen ellos y de alguna manera celebran fiestas patrias. Y el ambiente familiar también, que se vive siempre ahí en casita, donde preparan cosas ricas, suben a comida, suben los tragos, tragos típicos, otros no tan típicos. O sea, hay de todo. Ustedes van a celebrar, me imagino, chiquillos, ahí con toda la energía, ¿no? Como siempre. Sí, ya andan celebrando algunos de ellos. Sí, ya andan celebrando. Comenzaron el sábado a celebrar. Para que fuera más largo, decía, como va muy poco. Así que un gran saludito a todos los que están ahí en sintonía nuestra, que lo pasen bien, que tengan una hermosa tarde, que disfruten junto a nosotros. 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Nos vamos a ir entonces a más canciones. Ya vamos a regresar con el pronóstico del tiempo.

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1: Así es, lo que va del día, 96.9 y www.radioelmaipo.cl. 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Nos vamos a ir al pronóstico del tiempo, ¿ya? El pronóstico del tiempo que dice lo siguiente. Tenemos para el día de hoy una máxima de 24 grados, eso es, 24 grados. Tenemos a esta hora 18 grados, o sea que va a ser un poquito de calor hoy. Va a estar bastante agradable la temperatura, 24 grados, un día muy soleado. El día de mañana vamos a estar con 9 grados de mínima, 25 de máxima. El miércoles con 9 de mínima, 25 de máxima. El jueves, 10 de mínima, 26 de máxima. El viernes 18 de septiembre va a bajar un poquito la temperatura a 9 grados la mínima, 23 la máxima. El sábado 10 de mínima, 21 de máxima. Y el domingo baja más la temperatura, 11 de mínima, 18 de máxima. Esto hay que irlo observando durante la semana porque las temperaturas podrían cambiar. El clima es muy variable, puede cambiar de un momento a otro. Así que ahí vamos a seguir revisando nosotros la temperatura. En un ratito más vamos a estar en una entrevista exclusiva con el tema destacado del día. Vamos a estar ahí presentando el tema destacado y a la vez con una pequeña entrevista con los artistas que interpretan esta canción, ¿ya? Así que vamos a seguir nosotros compartiendo buenas canciones. Recuerda que nos puedes escribir, enviar tus mensajes al más 569-7730-6354.

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1: Así estamos compartiendo lo que va del día, 96.9 y www.radiodelmaipo.cl. Le había anticipado que el destacado del día de hoy, iba a ser parte también de una entrevista, porque queremos presentar el siguiente tema, que está nuevito, lo estamos estrenando nosotros en nuestro programa, en la radio. Así que vamos a conversar con Iván Santis, que nos va a presentar el nuevo single, el nuevo tema que se ha hecho, se ha realizado en conjunto con la banda Somos Tumbao, que son muy conocidos también en nuestro programa. Así que vamos a saludar a Iván y conversar un poquito con él. Iván, ¿cómo estás? Muy buenas tardes.
2: Hola, buenas tardes, qué gusto saludarte.
1: Sí, para mí también poder tenerte acá a través del programa y poder conocer un poquito de lo que ha sido este trabajo nuevo realizado ahí con Somos Tumbao.
2: Oye, sí, este es un sueño. Yo soy harto romanticón también, yo canto hace mucho tiempo, pero siempre haciendo balada y muchas cosas románticas. ¿Ya? Pero ahora la tendencia, como es la cumbia ranchera, yo quise tener una tinta, así que tomamos unas canciones románticas de las que yo cantaba, en este caso de Chayanne, y conversé con estos amigos que los conozco hace tiempo, grandes y lindos músicos de Somos Tumbao.
1: Así
2: les propuse esto y aceptaron, así que de ahí los pusimos a ensayar y a preparar todo lo que iba a ser este lanzamiento, y bueno, contentísimos porque ha tenido unos resultados muy lindos, nos han felicitado muchas partes, y bueno, ustedes son el primer medio a los cuales podemos dar una nota
1: y contenta. Súper contenta de recibirlos acá en el programa. Los chicos de Somos Tumbados son parte de la casa ya. Por ahí hemos ido pegando algunos de los temas, dos de sus temas. Y ahora vamos a tener este que estás incluido tú, Iván, que es una cumbia ranchera, que está muy buena para dedicarla a estas fiestas patrias, ¿no es cierto?
2: Oye, sí, nosotros pensábamos entrenar en algún escenario, pero no se dieron las condiciones.
1: ¿Ya?
2: Y bueno, esto salió recién ayer, así que recién están...
1: ¡Está nuevito!
2: Y contarte también que una de las cosas lindas que me produce esto, aparte de un sueño de poder grabar con profesionales, también que incorporar a mi hija en la parte de los coros. Entonces cuando incorporas en tu trabajo y en tu pasión a tu hijo, a tu hija, me comprenderás que esto tiene un realce distinto, un sabor más grato aún.
1: Así es, sí, o sea, yo creo que debe ser de un orgullo, pero tremendo.
2: Sí, claro, mi hija es cantante igual, y animadora y cantante, igual que yo acá en la Comuna del Monte.
1: ¿Ya?
2: Y nos une esta pasión por la música, entonces yo quise incluirla de todas maneras en los coros y ella aceptó y lo hizo fantástico. Ahí está, bueno, lo van a escuchar ahora y están esos coros bajitos ahí, pero suena lindo. Esta fusión que tuvimos también con los chicos, suena lindo. Bueno, fome que lo diga yo, pero
1: suena lindo. No, yo ya lo escuché el tema. Iván, yo ya escuché el tema un par de veces y la verdad que me gustó mucho. Creo que hicieron un gran trabajo, las voces suenan espectaculares, la música, todo. O sea, es un conjunto de cosas que van a hacer que este tema sea un éxito. Se lo digo yo que llevo años en esto y me ha llegado mucho material de muchos artistas y creo que este tiene un muy buen futuro. Así que es un tema muy conocido, su letra es muy conocida, la hemos escuchado en lo que es la parte romántica, y hoy escucharlo a través de una cumbia ranchera, la verdad que nos deja ahí con ganas de seguir escuchando más. Me imagino que ustedes ahí han ido conversando también con los chicos de Somos Tumbao, que quizás hacer algo, otros temitas, ¿o no?
2: Sí, de todas maneras, lo que pasa es que al ir ensayando y grabando este tema, no iban saliendo otros datos y otras cosas que hacían de la grabación o de los ensayos horas extra.
1: Así es.
2: Hacíamos horas extra con los temas, porque hoy podríamos hacer esto, podríamos hacer esta otra. Por ejemplo, no sé, deciste una canción bonita de Montaner, por ejemplo, sonaría lindo también en cumbia ranchera, así que
1: no, no me cabe duda.
2: No me de todas maneras, entonces sí, si esto va bien, así como lo pronosticamos, de seguro que vienen otras faladas más.
1: Oye, y cuéntanos, para la gente que no lo sabe, ¿cuánto demoran en grabar un disco así, quizás con un grupo con el cual tú tampoco habías grabado antes, no habían ido a actuaciones juntos, cómo afiatarse? ¿Cuánto demora más o menos esto?
2: Mira, esto demoró aproximadamente 2 meses.
1: Ya.
2: 2 meses de trabajo arduo, de preparación, de ensayo, de unir las voces, de unir los instrumentos, de decir esto sí, esto no. Hay una base también que se hace con pista, igual por instrumentos que tal vez no están en vivo, pero que sí suman y suenan lindo también dentro de todo eso.
1: Así es.
2: Es por lo menos 2 meses con un trabajo desde cero a terminarlo. Eso es. Entonces esto es como un hijo para los que entienden de música, para los que escriben y para todos los artistas, los que tienen un resultado, algo así como ya, oye, ya, aquí está el resultado y aquí está tu hijo que lo va a mostrar a todo el mundo.
1: Así es. Así que nos vamos a quedar entonces con el tema, Iván. La verdad que yo felicitarlos, primero que todo, porque yo sé que no es fácil, no es barato tampoco grabar un disco. Y no, desearles mucho éxito y va a seguir sonando acá en nuestro programa también para la gente que lo quiera solicitar en esta nueva versión cumbia ranchera.

0: toda la audiencia de la radio Marcela y en Melipilla, un cariño enorme para todos ustedes, y los dejo con esta hermosa canción que se llama Lo Dejaría Todo.
1: Muchas gracias, Iván, un abrazo gigante para ti y para Somos Tumbados.
0: Un abrazo para ti, muchas gracias, nos vemos, que esté bien.
1: Muchas gracias. Nos quedamos entonces con Lo Dejaría Todo.

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1: Y comenzamos junto a Con Tormento y Pandero. Anoche soñé contigo.

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1: Y cerramos nuestro espacio de la música de nuestro folclore junto al Monte Aguilino, el caballito de metal.
2: Que la guaracha no es folclore, no lo olvidemos de nuestros campesinos y de su tradición. Y ahora aquí le vamos a cantar que suene el acordeón y lo fuimos con el caballito de metal, señor.

0: 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Es la 1:00.
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1: Así vamos compartiendo lo que va del día. 96.9 y www.radiodelmaipo.cl. Un gran saludo ahí para todos y todas quienes ya se han sumado y conectado a nuestro programa. Saludar a Yolanda Valladares, que todos los días está conectada en San José, ahí en el sector de Santa Filomena. Un abrazote grande para ella, para su familia, para todos sus seres queridos. Saludar también a Regina, que ya se comunicó también con nosotros. Regina, para ella saludar a todos los que trabajamos en la radio, a todos los chiquillos de la radio, dice. Saludar también a su familia, a Denise, a Gaby, a Anaís, a Esther Álvarez, a Karen, a Elías. Para todos ahí dijo un gran saludo. Nos pidió ahí sus pegaditos. Voy a saludar también a Nidia, un gran saludo para ella, fiel auditora también de la radio, que siempre está conectada con nosotros. Voy a saludar a Alejandro, que me dejó ahí un bonito mensaje. Bien optimista, muchas gracias Alejandro. A veces los mensajes llegan en los momentos que uno los necesita y se agradece. Así que un gran abrazo. Nos dejó pedido sus pegaditos y dijo ando trabajando full, aunque está media fome la pega. Ya, voy a ponerle ganas nomás. Por acá también me escribió Sofía y Alejandro. Hola Marcelita, ¿cómo estás? Gusto saludarte como siempre. Que tengas una hermosa semana. Te dejo pedido mis pegaditos. Saludos de Sofía y Alejandra. Ya, chicos, vamos a ir a lo que son los pegaditos. Póngale pegaditos.
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1: Y estos son los pegaditos de nuestra querida amiga Regina, que ya habíamos dado su saludo. Ella nos pide a Luis Fonsi. Y nos pide también a la noche con Mal Amor. Así que nos vamos ahí con los pegaditos de Regina.

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1: Y nos vamos con los pegaditos de Alejandro. Noche de brujas, me gusta todo de ti. Garras de amor, amor prohibido. La bruja.

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Así vamos compartiendo lo que va del día, 96.9 y www.radioelmaipo.cl. Un saludo para todos los que se vienen integrando a nuestro programa, a usted que está trabajando y escuchando la radio, un gran y afectuoso saludo. Nos vamos a ir hacia Curacaví para saludar a Sofía y Alejandra, que nos piden los siguientes temas. Becky G, Ángel Aguilar y Leonardo Aguilar, Por el Contrario. Y Somos Tumbao, Déjate Amar. Son los pegaditos de Sofía y Alejandra.

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1: Y nos vamos rápidamente con los pegaditos de Nidia. Nos pide a Marisela, ¿a cambio de qué? Jenny Rivera, ya lo sé. 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

0: poquito de programa, chicos y chicas. Nos vamos. Quiero saludar a Guillermo y Elsa, que andaban acá en Melipilla, dice. Se integraron tarde al programa, pero igual nomás. Igual pastual.
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0: Y quiero saludar a Deidamia. Guillermo y Elsa me dieron las cuecas. Muy bien. Y Deidamia dice, hola Marcelita, saludos para usted y sus papitos, para Nadia, Cristina, Ángel, René y Antonella, Patito. Y Marcelita, quiero saludar a Sebastián Díaz, que hoy se encuentra de cumpleaños. Quiero escuchar una cueca y a Miren Hernández, es tarde ya. Como Deidamia también nos pidió cueca, vamos a aprovechar y se la vamos a dedicar también a Guillermo. Así que nos vamos a ir con Es tarde ya y estas dos cuecas que van para Deidamia y para Don Guillermo.

0: Así nomás por la cosa, compadre.
1: Ay, ay, ay, no.
0: Oiga, la cosa más buena, ¿y era? Oiga, bueno, y Camilo ha llegado con la, con la garrafa. Sí, se que mandó.
1: ¿Dónde? No, no, ni creo que la quebró, man.
0: ¿Cómo la iba a quebrar, compadrito? ¿Ah? Bueno, ¿qué pasa, pariente, con la chuica, señor?
2: Me quedó el chuy, señor.
0: Otra, otra. Bueno, tendremos que conformarlo con este licito. Sí, se cura Camilo, nomás. Ya, se rúchale, nomás, entonces, compadre.

0: Maco, llegamos al parte final de nuestro programa, agradeciendo por supuesto su sintonía a cada uno de ustedes por permitirnos entrar en su hogar, en su lugar de trabajo. Gracias también a Funeraria Paredes, a las chicas del Cornudo. Si Dios así lo quiere, nos encontramos mañana para una nueva edición de Lo que va del día. Cuídense mucho, que tengan linda, linda tarde. Sigan la sintonía de la del Maipo. Tenemos mucho más para compartir junto a usted. Muchas gracias. Chaito, adiós.
1: 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Son las 2:03.
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0: 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Son las 2:55.
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0: La hora en Del Maipo FM. Son las 3:56.
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¿Cómo están? Un agrado estar con ustedes a esta hora, en vivo y en directo por aquí en la radio del Maipo. De todo un poquito, variedad para usted y también para ustedes. Primero, gracias por estar ahí en sintonía. 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Saludos para Alex, que está en sintonía. Sí, pues, Alex está en sintonía en pabellón. Salúdame, Lalo, que estoy trabajando, estoy ampliando mi hogar. Dice, estoy haciendo un quincho y ya lo terminé ayer, lo inauguro ahora para el 18. Bien, chiquillos. Ahí, saludos para todos quienes van a pasarlo bien, a disfrutar. Ustedes ya están de vacaciones, hay algunos que están de vacaciones, otros también, otras amigas también están de vacaciones, los niños también van a estar en unos días libres. ¿Dónde va a comprar usted para hacer el terremoto? 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Seguimos, estamos en vivo, en directo, en tu radio, la del Maipo, a esta hora de la tarde, junto a ti, y las canciones.

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0: 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Le quiero contar que estamos juntitos, a usted que está en nuestra sintonía, ¿sí? Que nuestro WhatsApp es el más 569. ¿Está bien anotando? Más 569-32-22-43-41. Reitero, más 569-32-22-43-41 para que te puedas comunicar con nosotros junto al Gran Mall del Mueble Los Monitos a esta hora de la tarde.
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0: Estoy en vivo, estoy en directo para ustedes que está compartiendo poquitas palabras, más música. Estamos un poquito congestionados, estamos bastante delicados de salud. Ya le voy a contar de qué se trata después de las 5 de la tarde. Tengo algo para ustedes, señora, señor. Seguimos junto a ti, seguimos en vivo, seguimos en directo en la 96.9 para quienes están en sintonía a esta hora de la tarde junto a Moratex, Farmacia Redondo, la farmacia de Melipilla. ¿Cómo está la Casa de la Mona? 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Seguimos en vivo, seguimos en directo. Es tu radio, cual por supuesto, La del Maipo, la mejor, la que te acompaña con buena onda musical. Hoy estamos con Recuerdo. Todo un poquito ahí, va, hay que pasar un poquito la tensión de tarde. Estas son las canciones que no se escuchan mucho, pero hay mucha gente que las sintoniza. Los talleres mecánicos. También saludos para los chiquillos que están en sintonía ahí, trabajando en la locomoción colectiva, para el hospital, para los CEFAN. Esto es para ti. Esto es ATR, a todo ritmo, en la del Maipo para ti. ¡Vamos, ritmo!

0: Son las 4:55.
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Hay terremoto sin alcohol también. Terremoto sin alcohol. Todo un poquitito ahí.

0: Ya. Ahora sí, vamos a parar la música para poder conversar con Richard, ¿eh? Vamos a ver si es que está Richard por aquí para tratar de comunicarnos con ustedes. Toma. Toma, Nancy. A ver. La detuvimos. Radio detenida. Pero, porque vamos a tratar de conversar con mi amigo, cómo está el ambiente, él como músico, como orquesta y todo. Vamos a ver si está por aquí el Richard, que siempre conversa con nosotros, siempre está ahí atento ahí para conversar con quien les habla. Ya, vamos a ver si está por aquí mi querido amigo. Richard Silva, vocalista. Hola, ¿cómo estás, Richard? Gusto de saludarte, buenas tardes. ¿Cómo se encuentra, hola, compadrito?
1: Aquí estamos, echándole ganas.
0: Esa es la idea.
1: Lo que siempre te he dicho a ti, echarle ganas en esta vida.
0: Claro. Porque de esta no hay otra. Claro, por supuesto. Y bueno, lo otro es, ¿cómo está el ambiente? Tú que estás afuera, estás constantemente en eventos este último tiempo con la Sonora Santa Cecilia, que van a cooperar siempre ustedes. ¿Cómo está el ambiente de fiesta, este ambiente dicechero? Sabemos que hay mucha gente que está cesante y que va a ser una fiesta muy diferente comparada con otras. Sabemos que estamos mal económicamente, y no solamente en Chile, en varios lugares del planeta, como se dice. ¿Cómo ves el ambiente de esta vez? ¿Tú crees que va a haber poca gente en los recintos que se realicen actividades, o es igual?
1: Mira,
0: lo digo desde el punto de vista músico, tú.
1: Sí, lo digo yo también. Mira, fíjate que el sábado estuvimos en la Villa Inca. Bueno, esa es una villa especial, distinta, diferente. Poca gente, sí. No la que esperamos, poca gente. Pero fíjate que la semana anterior estuvimos en Rumay. Había mucha gente y igual ahí fue muy distinta la gente. Pero yo la he notado en el ambiente, en como lo que tú acabas de señalar, de que yo paso en la calle. Efectivamente, no lo veo yo reflejado en los lugares que yo he andado, que yo he visitado. No lo veo reflejado de que este año efectivamente va a ser un año muy, muy distinto a los demás. Porque viendo lo que tú acabas de decir, que la parte económica es importante, claro que sí, vos, claro que sí, es muy importante, y creo que este año se va a notar. Sí, esa es la verdad.
0: Oye, ¿tú crees que los precios van a ser casi similares a los del año pasado porque todo ha subido, o crees que se va a mantener un poco? Te vuelvo a reiterar, y te lo pregunto porque tú estás constantemente en eventos masivos, y no solamente, y en fechas especiales como esta. Por eso yo te pregunto, ¿tú crees que va a haber una variedad de precios? ¿O se mantendrá, harán los empresarios o la gente que va a organizar eventos, fondas, ramadas? ¿Tú crees que se va a mantener el precio o va a subir un poco más?
1: Mira, aquí va a estar la conciencia del empresario, porque si él logra subir un poco más de lo normal, la verdad que la gente no va a llegar. Y si se mantiene, sí, pues, efectivamente va a tener gente. Entonces aquí ya va a quedar a conciencia, viendo y sabiendo, que valga la redundancia, la situación en que estamos. O sea, no podís cobrar un, qué sé yo, por un anticucho, lo que están cobrando en el Parque O'Higgins, no sé, 12 lucas, 15 lucas por un anticucho. Eso no se puede hacer acá.
0: No, para nada. Oye, hay mucha gente que van a darse vuelta durante el día a diferentes lugares, ya sea acá en la ciudad o al campo, donde ellos propiamente tal salen a darse vueltas, juegos infantiles para los niños, que hacen muchas actividades también familiares, y no solamente acá en Melipilla, en otros sectores también, en otras comunas cercanas, Curacaví, María Pinto, Alhué, San Pedro, El Monte, Talagante, Isla de Maipo, Padre Hurtado, Peñaflor, en fin, lugares cercanos, San Antonio, propiamente tal, van a hacer actividades y después regresan a la casa y en la casa se hace un rico asadito y comparten en la noche. Ya eso es como tradición, o se van al campo a visitar a la familia, o se reúnen 4, 5, 6 familias y hacen popularmente, como se dice, una vaquita, y lo pasan bien en la casa.
1: Sí, pues hoy en día está así la manera de poder compartir en familia, porque de verdad que se hace difícil poder estar... que una pura persona se haga cargo de todos los gastos de visita. Entonces, normalmente se hace así, compartido todo, la gran mayoría. Creo que es más razonable y no sale tan caro. Por favor.
0: Mira, lo que yo te decía, Richard, está difícil, complejo este año porque hay mucha gente cesante, ¿eh? Y las carnicerías también han tratado de hacer un esfuerzo bastante grande y mantener el precio de la carne también,
1: ¿eh? Sí, pues la verdad que sí, pues la verdad que como te digo yo anteriormente, que va a depender de ellos. Si ellos quieren ganar el doble, lamentablemente la gente no va a comprar, porque la gente tiene una cantidad X de dinero para poder gastar, y creo que muy poco se van a salir del presupuesto, porque no se te olvide que pasa septiembre y se viene fin de año, pero al tiro encima, el abrazo, la Pascua y el abrazo, y vamos que se puede.
0: Ya, pues Richard, te quiero... Oye, y a propósito de la Sonora, ¿tiene ya dónde van o todavía no?
1: La verdad que no, este año no voy a salir, no voy a salir. Habían unos presupuestos, pero eran muy, muy, ¿cuánto se llama? Muy complicados y muy difíciles, y no llegamos a acuerdo. Así que tomamos la decisión de, entre todos los chicos del grupo, de no salir. Así que, y eso, no vamos a salir este año, nos vamos a quedar en casita y vamos a disfrutar con la familia.
0: Que te vaya muy bien, gracias por recibir el llamado, Richard. Un abrazo a la distancia,
1: cuídese. Un abrazo grande a toda la gente, que por favor tenga mucho cuidado en estos días de fiesta. Usted sabe que andar en la calle va a ser bien complejo. Y a cuidarse, muchachos, familia, amigos, jóvenes, a cuidarse. Mire que es muy desalentador de tener que pase una desgracia, sobre todo en las condiciones de los días que se aproximan. Así que un abrazo para todos y cuídense mucho toda la gente de que te escucha y que está ahí atenta a tu emisora.
0: Muchas gracias, que te vaya bien. Un abrazo. Chao, querido amigo.
1: Listo. Chaito.

Voy, me despido hasta mañana a las 8 de la mañana con Zona de Recuerdos. El ATR vuelve en la tarde. Recuerde, 18 y 19 de septiembre tenemos la gran fonda de la radio del Maipo con programación especial. 18 y 19. Baile y disfrute. Yo me despido, muchas gracias, que tengan linda tarde. Un abrazo para todos. Se viene Lalo Catalán con el rinconcito mexicano de la radio. 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

0: La hora en Del Maipo FM. Son las 5:55.
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0: Son las 6:01.
1: Muy buenas tardes, comenzamos la semana junto a ustedes aquí en Radio del Maipo, la 96.9 FM.

0: ¿Qué tal a la gente que nos está viendo? ¿Qué tal? Un gran saludo a la gente que nos sigue y que nos ve en diferentes lugares, en diferentes plataformas. La gente, ya tenemos sonando, atención, ya tenemos sonando la canción de Los Sabanales, está en Spotify, la gente lo puede escuchar en Spotify. Gracias, gracias, claro que sí, pues. Ah, la gente puede escuchar ya mi canción en Spotify. Así que a buscarlo y a pedirlo en toda la red de Chile, también acá en el Maipo, obviamente la incluimos en la programación, la canción de Los Sabanales. La canción de Dana J también, que está ahí, ¿cierto? De ti, y que estamos preparando también material para todos ustedes, ¿ah? Atención, atención, saludo a la gente que nos ve en diferentes lugares, y por acá tenemos también a la gente de Los Lagos, Los Cardenales, la gente de acá de las Lomas de Manso, saludos también allá a la gente de Los Valles, a la gente también de acá de el Maipí, el Maitén, a la gente también de qué parte acá, de la Villa Inca. La gente también que nos escucha por allá, me dice Larito, lo escuchamos cuando vamos camino a San Antonio por la autopista al Sol, se pierde por allá la señal, por allá en Peñaflor, imagínese, es medio pencazo allá, tremendo, ¿ah? Para que vea usted, pues.
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0: Se ganaron un Uyuy, gracias amigo Santiago por los regalos, gracias Tabax, ahí a toda la gente que nos está enviando su regalito a través de nuestro canal de TikTok. Oiga, tenemos hartas cuecas, ¿sabe dónde? En mi canal de TikTok tenemos hartas cuecas, en mi canal de YouTube tenemos hartas cuecas. Saludo a la gente de Pirque, ¿cuándo me invitan para Pirque? Oiga, estoy esperando la invitación, ¿no? Pasa nada. Eso, saludos a la gente de Pirqui, compadre, grandes saludos. Bueno, estamos disponibles, cualquier cosa nos ubican, estamos disponibles con show para fiestas patrias, si alguien necesita que vayamos a cantar con Dana J, con música tropical, ranchera, cueca, mexicano y harto surtido, ¿cierto? Tropical, la gente nos puede llamar a nuestro WhatsApp al
2: +569-9305-3920.
0: +569-9305-3920, nos llama ahí, también vamos a cantar a algún evento, así que puede ser de día también, no hay ningún problema, alguna comida en algún packing, alguna persona que estén celebrando algo especial, ¿cierto? De fiestas patrias, estamos disponibles incluso con amplificación. Si necesita amplificación para algún evento durante la semana, me avisa, o el fin de semana, ¿ya? +569-9305-3920. Nunca está de más, así que anote, cualquiera puede necesitar en este instante, ¿cierto? Alguna junta de vecinos, población, donde sea. +569-9305-3920.
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0: Gracias, Dana J.
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0: 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Oye, con la mejor música chilena ahora y la música mexicana, todo va entremezclado en el mes de la patria, por supuesto, porque el programa también trata de música ranchera. Así que le mandamos un cariñoso saludo a todos ustedes, amigas y amigos. 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Sígueme en TikTok, la gente puede comenzar a seguirme en TikTok, sígueme en TikTok, sígueme, yo te sigo, Nuyuy. Así que sígueme, yo te sigo en TikTok, tenemos videos, tenemos cosas bien bonitas, tenemos cuecas, tenemos, métase las cuecas de YouTube de Lalo Catalán, tenemos hartas cuecas, los parceleros de Melipilla, tenemos muchas cuecas, así que métase al canal de YouTube, al canal de TikTok de Lalo Catalán, hay muchas cuecas ahí para que todos bailen en estas fiestas patrias, ¿ya? 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

0: Son las 6:32.
1: Feliz lunes para toda la provincia de Melipilla. Aquí seguimos con la mejor compañía musical.

0: 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Gracias. Ahí tenemos, nos enviaron un cono de helado. Oiga, ya se pasaron las lluvias, esperamos que, bueno, esperamos que esté todo bien, tranquilo, que haya poca lluvia. Bueno, la lluvia igual es buena, pero ¿qué le vamos a hacer? No se sabe nada. Pero según acá, los tiempos están buenos. Dice helado, gracias por los helados, los regalitos que nos mandan, compadre, los helados. Mientras no se derritan los helados, compita, está todo bien, ¿eh? Uno y uno para ustedes. A la gente que nos está saludando, qué tal, amigo Santiago? Sí, México, al amigo de México, le mandamos un cariñoso abrazo, compita, qué tal? Gracias, mi viejo. A la gente de ahí, Dala, soy de México, amigo. Ah, miren, gente que nos ve de diferentes lugares del mundo, ¿eh? Le mandamos un cariñoso abrazo, contarle que en Chile, en Melipilla, tenemos un programa de música mexicana, ranchera y chilena. Así que gracias, amigo mío, por darle un like y también por enviarnos regalitos, corazones para todos, compadre. Gracias, ahí están los regalos. Gracias. Oiga, queremos saludar a todos los que están de cumpleaños en el mes de la patria. Hay una cantidad impresionante de cumpleañeros. Dana J de cumpleaños. ¿Quién les habla? Yo voy a estar de cumpleaños pronto. Oiga, una cantidad de amigos, mis hermanas también. Oiga, una cantoca, mi mamá, mi papá que está allá en el cielo. Y también un abrazo grande desde acá. Y también mucha gente que está de cumpleaños en el mes de septiembre. Así que para todos ellos le mandamos un cariñoso abrazo. Saludito para Santiago, ahí está. Saludo para Santiago Aceves. Aceves, ahí está Aceves. El aplauso grande para Uyuy. Te ganaste un Uyuy chileno, ahí está. Ahí está el Uyuy chileno, compita. Oiga, toda la gente, gracias que nos está viendo. Estamos completamente en directo, transmitiendo desde Melipilla para Chile y el mundo. Así que cariñoso saludo a la gente que está de cumpleaños el mes de la patria. A toda la gente que vive en el campo acá, a la gente que vive en los sectores rurales, a la gente que está por acá cerca de Leida, Cuncumén, Quinta Región, San Antonio también, que nos ven, se ganaron un Uyuy. ¿Qué tal? La gente que está, los mandoneados, los patas negras. Claro, ¿a dónde están los patas negras por ahí? Los botas negras, como dicen en México. ¿Ah? Ay, ay, ay. Eso, nos mandaron un mate. Saludos a mi amigo, el otro músico, mi hermano. Eres muy bueno en lo que hace. Gracias, my man, my brother. Gracias. Hacemos todo con cariño, lo hacemos con pasión, en parte de nuestro trabajo. Nos mandaron un similar, ¿qué tal? Grande. San Bernardo, grande la gente. San Bernardo, me acuerdo cuando una vez fui a San Bernardo a tocar con los llaneros de la frontera. Tuve la posibilidad de cantar ahí, hacer mi show y vender discos en ese tiempo. Cuando me entregaron la llave de la ciudad, los llaneros de la frontera. Esperamos que algún día le entregue la llave de la ciudad a Lalo Catalán, aunque sea para cerrar la puerta. Claro, ¿cierto?
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Oye, con la mejor música chilena ahora y la música mexicana, todo va entremezclado en el mes de la patria, por supuesto, porque el programa también trata de música ranchera. Así que le mandamos un cariñoso saludo a todos ustedes, amigas y amigos. 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

0: 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Sígueme en TikTok, la gente puede comenzar a seguirme en TikTok. 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Así que sígueme, yo te sigo en TikTok. Tenemos videos, tenemos cosas bien bonitas. Tenemos cuecas, tenemos... métase las cuecas de YouTube de Lalo Catalán. Tenemos hartas cuecas, los parceleros de Melipilla. 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Hay muchas cuecas ahí para que todos bailen en estas fiestas patrias, ¿ya? 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Así que escuche, escuche esta semanita de Fiestas Patrias.
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2: Yo tenía una chinita que era de muy buena fama, me hacía muy bien la cama con la cabecera altita. 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

0: 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Yo, como no soy muy tonto, le soplé a la cocinera.
1: Cocinera asustada salió arrancando a decirle a un chuma: me están soplando. A ti sale la cúspula nomás, compadre.

0: La hora en Del Maipo FM. Son las 6:55.
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5: Son las 7 con un minuto.
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1: Manden saludos a la gente que nos está viendo en TikTok, a la gente que nos está por acá, ve en la radio a través de la señal. Qué tal a toda la gente linda que nos escucha en Chocalán, en Carmen Bajo, La Viluma, allá a la gente que nos escucha por, en Mandinga, ¿cierto? Sector 5 Popeta, allá a la gente que nos escucha en Manantiales, lindo la gente de Manantiales, la gente allá de Cholqui, saludos a la gente de Cholqui que nos escucha también con toda esta música bonita que tenemos esta semana, música chilena, mezclada con la cumbia ranchera, que le encanta a la gente, a los chileno, ¿cierto? Saludos para... Me dice saludos, dice, para el centro de eventos que está por allá. Mire, ¿quiere que le pasemos el aviso gratis? Claro que sí. Saludos al centro de eventos, la escuela. ¿Cómo no le mandamos saludos? Al amigo Jaime Mora le mandamos un cariñoso saludo. Es cuando nos invita para allá, amigo. Un gran abrazo al charro más popular de Chile, ¿ah? Claro que sí, don Jaime Mora, todo mi respeto, así que le mandamos un cariñoso saludo, amigo mío, y a toda la gente también que trabaja ahí en el centro de eventos de la escuela. Tú y yo toqué muchos años ya con el grupo La Fe, yo comencé una de mi carrera musical, estuve muchos años cantando ahí en la escuela, así que tengo bonitos recuerdos, así que saludo a toda la gente linda que trabaja por ahí en el sector de la escuela, ahí entre San Bernardo, no, y toda la gente que trabaja por esos lados, ¿ah? Un gran abrazo. Me acuerdo cuando también fuimos a tocar una vez por ahí allá una fiesta patria, me acuerdo, al Cerro Chena también. Saludos a toda la gente linda de San Bernardo también que se conecta con nosotros. A la gente también en Buin. Oiga, y se une con nosotros, atención, la isla de Chiloé. Así que saludos. Oiga, ¿saben a quién vamos a saludar? A Pepito Tropical. Le mandamos un cariñoso saludo a Pepito Tropical de la isla de Chiloé, que nos mandó un gran y cariñoso abrazo también. Y está tocando las canciones Lalo Catalán a full.
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1: Esperamos algún día ir para allá a cantar, a enchegar nuestra música, así que le mandamos un cariñoso abrazo al amigo, al Pepito Tropical de Chiloé. Sigue la música y las canciones y contarle a señora, señor, que estás en la 96.9 FM y deja tu saludo porque los vamos a dar todo esta semana aquí en Fiestas Patrias, para desde Melipilla para Chile y el mundo, cumplida.
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0: 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Hola, hola, ¿qué tal? Por aquí Lalo Catalán desde la 96.9 FM. Te acompañamos de lunes a sábado desde las 6 de la mañana hasta las 8 de la mañana y en la tarde en Despertando con Ranchera desde las 6 de la tarde hasta las 8 de la tarde. Así que se llama El Rinconcito Mexicano. Estamos por la tarde aquí también en la radio del Maipo, la 96.9 FM. Oye, con la mejor música chilena ahora y la música mexicana, todo va entremezclado en el mes de la patria, por supuesto, porque el programa también trata de música ranchera. Así que le mandamos un cariñoso saludo a todos ustedes, amigas y amigas. 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Si quieres poner un aviso aquí en la radio, escuche bien, para que salga en la mañana de 6 a 8 y por la tarde de 18 a 20 horas, o sea, los horarios más escuchados de música tropical, ranchera y también, por supuesto, la música chilena, las cuecas. 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Y sigamos disfrutando de las canciones y los avisos que tenemos para usted en este programa importante. Así que escuche, escuche esta semanita de Fiestas Patrias.
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2: Así estamos compartiendo la música y las canciones y quiero contarle quién hace posible nuestro programa. 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Y recuerde, sígueme en TikTok. Tenemos video entretenido. Tenemos cueca en TikTok, tenemos hartas cuecas. Y también tenemos en mi canal de YouTube hartas cuecas para que la reproduzca estas fiestas patrias. Así que a meterse a mi canal de YouTube, a meterse a mi TikTok, que tenemos hartas cuecas. Sigue la programación y la música que tenemos para usted en esta programación especial, ¿eh? ¿Qué tal?
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2: Un uyuy para los que nos están viendo, ¿eh? Nos están escuchando.
3: Son las 7 con 32 minutos.
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0: Hola, hola, ¿qué tal? 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Dice por acá un gran saludo a la gente de la localidad de Huechún. Un aplauso a la gente de Huechún. Oiga, gracias, gracias a la gente de Huechún. Bonito Huechún, ¿ah? ¿Eh? Grande, ahí está la gente que está cerca del tranque de Huechún, por ahí también saludo para mi amigo Oscar Andrés Busto ahí, que está por ahí, a todo el amigo Johnny también de las verduras, de los tomates, también a saludar a la gente también de por allá de, oye, tanta gente que tiene su producto, así que le mandamos un cariñoso abrazo, que trabaja en la feria y que son de Huechún, así que le mandamos un cariñoso abrazo, que lo pasen bien, que tengan una excelente fiesta patria, tranquilo, porque la fiesta patria es larga, fin de semana largo, así que hay que portarse bien. Si usted va a manejar, no tome, entregue la llave, entréguesela a un conocido, no se la haya entregado a un desconocido, ahí está ahí, ojo con eso, ya. Así que bueno, amigos míos, seguimos compartiendo los saludos esta semanita, así que saludar a quienes están con nosotros, qué tal, saludar a los auspiciadores que hacen posible el programa, darle las gracias, amigo y amiga, y usted si quiere ser parte de los auspiciadores, recuerde que me llama a mi teléfono al más 569-9305-3920, si quiere un pendrive con publicidad, al más 569-9305-3920, quiere 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

tarde. Así que se llama El Rinconcito Mexicano. Estamos por la tarde aquí también en la radio del Maipo, la 96.9 FM. Oye, con la mejor música chilena ahora y la música mexicana, todo va entremezclado en el mes de la patria, por supuesto, porque el programa también trata de música ranchera. Así que le mandamos un cariñoso saludo a todos ustedes, amigas y amigas. 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

0: 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Sígueme en TikTok, la gente puede comenzar a seguirme en TikTok, sígueme en TikTok, sígueme, yo te sigo, Uyuy. Así que sígueme, yo te sigo en TikTok, tenemos videos, tenemos cosas bien bonitas, tenemos cuecas, tenemos, métase las cuecas de YouTube de Lalo Catalán, tenemos hartas cuecas, los parceleros de Melipilla, tenemos muchas cuecas, así que métase al canal de YouTube, al canal de TikTok de Lalo Catalán, hay muchas cuecas ahí para que todos bailen en estas fiestas patrias, ¿ya? Si quieres poner un aviso aquí en la radio, escuche bien, para que salga en la mañana de 6 a 8 y por la tarde de 18 a 20 horas, o sea, los horarios más escuchados de música tropical, ranchera y también, por supuesto, la música chilena, las cuecas. Ya, así que ponga su aviso, llámenos ya al más 569-9305-3920. Y sigamos disfrutando de las canciones y los avisos que tenemos para usted en este programa importante. Así que escuche, escuche esta semanita de Fiestas Patria.
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0: Mi compadre tuvo un tubo y el tubo que tuvo se le rompió. Y para recuperar el tubo que tuvo, tuvo que comprar un tubo igual que el tubo que tuvo. Y nos fuimos como un tubo, con la cueca al sabalengua. ¡Haz de rucha la cultura!

0: Bueno, bueno, amigos y amigas, gracias por acompañarnos aquí en el programa. Nos volvemos a encontrar en otra ocasión, en otra oportunidad en el programa. Recordarle que la mañana nos escucha de 6 a 8 de la mañana y por la tarde de 18 a 20 horas. Así que ya lo sabe, amigo mío. Muchas gracias por sintonizarnos y siga la compañía de la 96.9 FM, Radio del Maipo, la number one de Melipilla, con la mejor programación musical y los mejores programas aquí para ti durante todo el día, las 24/7. Que siga la música, que sigan las canciones aquí en la 96.9 FM, Radio del Maipo. Que lo pasen súper. Chao, chao.
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2: Son las 7:55.
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0: Muchas gracias, Leo. 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
3: ¿Qué pasa contigo?